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1: 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Oui, voilà, elle nous visite. Oui,
0: au
1: moment où on l'a terminé, on l'a Zane diye mi yagu tuse, da wuti gan.
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1: 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Il est terrible. Il va faire blag d'offi. Bouaro qui cambie et dit. Et te wero, mon youé a dit. Assumé dans mon saufio. Aïkou m'a dit, car il me faut dire, mais le palais, mon point, il coupe banouille, mais il coupe banouille. Moi, tu as coupé, il m'a mis dans la vie de banouille. Ou pas dire, coupe banouille, ton dit. Et car il m'a ton dit. 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

0: 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Ils ont mouru mi fondé. Bon, mais là, il y a un gardien de l'hôtel ou quand il y a un mec. Il y a l'ovier. L'ovier, oui, non. Un gardien, il y a un mec. Nous, alors, si on me dit, ma outon, il y a un mec. Nous, il y a un mec. Moi, je suis un mec. 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
1: 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À sol, il y a un dala, il y a un tempo, il y a un fifa, la quantité d'eau qui tourne, il y a un bloc, il y a un bloc de tia, il y a un bloc, il y a un bloc, il y a un bloc, il y a un bloc, il y a un 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
1: 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l'Éternel, je me révèle à lui, c'est dans un songe que je lui parle. Et alors, il n'en est pas ainsi de mon serviteur Moïse. Je lui parle bouche à bouche. Asia. Et le mot de Honi, Bédi, Tawotiga. 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
1: Jenez 28, verset 12 à 13.
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